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Ha llegado el momento de hacer una pausa para reflexionar sobre lo que ha sido este día. Nosotros estamos satisfechos de haber trabajado para ustedes. Para aquellos que hoy no lograron realizar todos sus deseos, mañana será otro día. Otra oportunidad de alcanzar esa meta que cada uno se ha trazado para la culminación de sus esperanzas. YSMA Radio Chalatenango se retira de los 1290 kilociclos de la onda larga, donde ha transmitido desde Chalatenango, bendita tierra del jardín de Cuscatlán. Al despedirnos, dejamos la promesa formal de volver mañana a la hora de costumbre. Muy buenas noches.

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0: En Radio Chalatenango, ahí estábamos escuchando esa bonita melodía. Es la famosa Margarita en su programa Amanecer Ranchero. Vamos a continuar a esta hora con más de la buena música, sigue incluyendo sus canciones. Nosotros complacemos luego de escuchar a Monseñor Osvaldo Escobar con el Evangelio que corresponde a lo que es este día miércoles. Estamos a la cinturita de la semana, así que a usted gracias por esa sintonía que siempre nos brinda. Ya lo sabe, 2335-2030 es nuestra línea telefónica para que usted pueda comunicarse con nosotros, al igual que lo puede hacer a través del 7574-5663. Muy buenos días. Son las 6 de la mañana con 5 minutos.
1: Buen día a todos ustedes, hermanos y hermanas. Es miércoles 5 de agosto. El Evangelio está tomado de San Mateo, capítulo 15, de los versículos 21 al 28. En aquel tiempo Jesús se retiró a la comarca de Tiro y Sidón. Entonces una mujer cananea le salió al encuentro y se puso a gritar: «Señor, hijo de David, ten compasión de mí. Mi hija está terriblemente atormentada por un demonio». Jesús no le contestó una sola palabra, pero los discípulos se acercaron y le rogaban: «Atiéndela, porque viene gritando detrás de nosotros». Él les contestó: «Yo no he sido enviado sino a las ovejas descarriadas de la casa de Israel». Ella se acercó entonces a Jesús y, postrada ante él, le dijo: «Señor, ayúdame». Él le respondió: «No está bien quitarles el pan a los hijos para echarse a los perritos». Pero ella replicó: «Es cierto, Señor, pero también los perritos se comen las migajas que caen de la mesa de los amos». Entonces Jesús le respondió: «Mujer, qué grande es tu fe, que se cumpla lo que deseas». Y en aquel mismo instante quedó curada su hija. Palabra del Señor. Gloria y honor a ti, Señor Jesús. Jesús está en una región fronteriza entre Tiro y Sidón, y allí acude aquella mujer cananea. Los cananeos eran paganos, así se les consideraba, y el pueblo de Israel, espero que no se me asusten, a todos los que no pertenecían a su cultura, a su religión, a todos los que no tenían el ADN israelita, por decirlo así, lo llamaban los perros, así de claro, ¿verdad? Pues resulta que esta mujer, que es cananea, y que por lo tanto se le hacía ese bullying que ya les he mencionado, pues se le acerca a pedirle a Jesús, y con unas expresiones muy, pero muy en la línea bíblica: «Jesús, hijo de David», porque ya sabía esta mujer que Jesús era, o el Mesías tenía que ser hijo de David. Le dice: «Ten compasión de mí, mi hija está terriblemente atormentada por un demonio». Jesús no le contesta ni una palabra. Esta actitud de Jesús nos parece sumamente extraña. Pero los apóstoles le dicen: «Atendela, despedila, porque viene gritando detrás de nosotros». Y Jesús le dice: «Yo no he sido enviado sino a las ovejas descarriadas de Israel». Aquí lo que el evangelista Mateo está recalcando es de que Jesús también tuvo un crecimiento en su misión. Al inicio parecía que todo era solamente para Israel, pero con el tiempo el Señor va a ir ampliando sus horizontes, hasta que al finalizar el Evangelio de San Mateo, capítulo 28, 19, 20, versículos 19, 20, el Señor dice: «Vayan por todo el mundo y anuncien la buena nueva, bautizándoles en el nombre del Padre, del Hijo, del Espíritu Santo, y enseñándoles a guardar todo lo que yo les he mandado». Entonces, ¿qué es lo que estamos requiriendo resaltar? De que Jesús va a ir tomando conciencia también de su labor misionera, y que la salvación de Dios no puede quedar encerrada en la frontera de un país, sino que esa salvación tiene que alcanzar a todos. El ruego de aquella mujer es insistente. Se le postra ante Jesús y le pide: «Señor, por favor, ayúdame». Y Jesús dice esa palabra tan fuerte que, como ya les he dicho, en Israel a los paganos se les llamaba los perros. Jesús le dice: «No está bien echarles el pan de los hijos a los perros». Aquí traduce perritos, está bien. Pero aquella mujer humillada y humilde le dice, sí, señor, pero también los perritos comen de las migajas que caen de la mesa del amo. Y aquella mujer, el señor le dice, qué grande es tu fe. A una mujer pagana, a una mujer que aparentemente pues no debería de tener ningún acceso a la salvación o a los beneficios del Mesías, resulta que hoy el Señor le hace este gran milagro y una mujer pagana se convierte en ejemplo de fe, porque le dice Jesús, mujer, qué grande es tu fe. Les recuerdo que el Evangelio de San Mateo, siempre Jesús hace los milagros por la fe que la gente tiene. Como ya les he dicho en varias ocasiones, no es que los milagros van a provocar la fe, es al revés, la fe es la que va a provocar los milagros. Y esta mujer, como tiene una fe grande, arrancó el milagro del Señor. Que le bendiga el Dios Todopoderoso, que es Padre, Hijo y Espíritu Santo. Amén. Gran fiesta hemos tenido ayer en la parroquia Dulce Nombre de Jesús, o conocida comúnmente como Nombre de Jesús. Nos reunimos todos para celebrar al Santo Cura de Ar, patrono de todos los sacerdotes. Nos presidió el obispo electo de esta diócesis para Zacatecoluca, Monseñor Ramiro Ernesto Landaverde. Estuvimos muy contentos y felices. La parroquia nos acogió muy bien. Almorzamos y después retornamos cada uno a su sede. Así que gracias a toda la parroquia de Nombre de Jesús y especialmente pues al Padre Salvador y al Padre Gilberto, que tan generosamente nos recibieron, como toda la feligresía de por allá. Feliz día a todos ustedes.
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0: En Radio Chalatenango, las 6 de la mañana con 14 minutos, vamos con la siguiente canción. Escuchamos música a cargo de El Rey del Corrido. Así es como se le conoce también al señor Chalino Sánchez. Bueno, ahí me dijeron música del Rey del Corrido. ¿Será que a él se refiere usted?

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3: De Samaria, y los que las planten las disfrutarán. En la montaña de Efraín gritarán los centinelas: ya es de día, levántense y vayamos a Sion, hacia el Señor nuestro Dios. Esto dice el Señor: griten de alegría por Jacobo, regocíjense por el mejor de los pueblos, proclamen, alaben y digan: el Señor ha salvado a su pueblo, al grupo de los sobrevivientes de Israel. Palabra de Dios. El Señor será nuestro pastor. Escuchen, pueblos, la palabra del Señor y anúncienla aún en las islas más remotas. El que dispersó a Israel lo reunirá y lo cuidará como el pastor a su rebaño. Porque el Señor redimió a Jacob y lo rescató de las manos del poderoso. Ellos vendrán para aclamarlo al monte Sion y vendrán a gozar de los bienes del Señor. Entonces se alegrarán las jóvenes danzando, se sentirán felices jóvenes y viejos, porque yo convertiré su tristeza en alegría, lo llenaré de gozo y aliviaré sus penas.

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1: El Señor esté con ustedes. Proclamación del Santo Evangelio según San Mateo. Gloria a ti, Señor Jesús. En aquel tiempo, Jesús se retiró a la comarca de Tiro y Sidón. Entonces una mujer cananea le salió al encuentro y se puso a gritar: Señor, Hijo de David, ten compasión de mí. Mi hija está terriblemente atormentada por un demonio. Jesús no le contestó una sola palabra, pero los discípulos se le acercaron y le rogaban: Atiéndanla porque viene gritando detrás de nosotros. Él les contestó: Yo no he sido enviado sino a las ovejas descarriadas de la casa de Israel. Ella se acercó entonces a Jesús y postrada ante él le dijo: Señor, ayúdame. Él respondió: No está bien quitarles el pan a los hijos para echárselo a los perritos. Pero ella replicó: Es cierto, Señor, pero también los perritos se comen las migajas que caen de la mesa de sus amos. Entonces Jesús le respondió: Mujer, qué grande es tu fe, que se cumpla lo que deseas. Y en aquel mismo instante quedó curada su hija. Palabra del Señor. ¿Qué tal amanecieron? ¿Descansaron bien o no? Bueno, nos alegra que haya amanecido bien. Es que cuando empecé la misa lo miraba muy serio a la gente. Es que en la mañana se aparece uno, ¿verdad? Medio serio. Cuando acaba de levantar, más todavía. Bueno, reunidos en esta mañana para celebrar el banquete de la vida, que es la Santa Misa, que es lo que nos da la fuerza, nos anima, nos alimenta, nos da la fortaleza que necesitamos para el camino al encuentro del Señor. Vamos a centrarnos en el Evangelio de Mateo, donde nos presenta una escena de una mujer cananea que le pide al Señor que le cure a su hija, que está poseída por un mal espíritu. Y Jesús se hace como que no escucha. No me acuerdo de Monseñor Alas, que se ponía por rato así a hacer bromas con uno, como que no lo estaba escuchando, solo por molestar. Después se reía, ¿ve? Entonces Jesús se queda ahí medio y los discípulos van y le dicen: Mira, atiéndela. Viene ahí, implorando. Jesús dijo: No está bien, como que ni desperdiciar el pan de los hijos para dárselo a los perritos. Y ella contestó delante de él: Pero también los perritos se comen las migajas, que también tienen derecho y comen. Pero el detalle aquí es que esta mujer no era una mujer religiosa. Era de otro pueblo donde no eran tan creyentes. Pero aquí está el punto central. Porque Jesús le dijo la expresión: Mujer, qué grande es tu fe. A pesar que no era de los judíos religiosos, Él le concede el favor. Y aquí está por medio el tema de la fe. La fe que hemos dicho que es un don que Dios concede, es una de las virtudes principales, dialogales que llamamos. Y la fe la infunde Dios, la persona del bautismo. Y esa fe hace que nosotros reconozcamos a Dios, lo adoremos. Y la fe de esta mujer, había oído hablar de él, ella tenía confianza en él, le pide: Hijo de David, ten compasión. Es la expresión de auxilio, ayúdame. Jesús en su corazón escuchó el clamor de esta mujer y le respondió. Por eso, mujer, qué grande es tu fe. Y es como probar, midiendo hasta dónde ella estaba, con una solidez, pero ella había puesto la mirada en Jesús, que le podía ayudar en esta necesidad. Yo nomás quiero en esta mañana invitarles a ustedes, juntamente conmigo, a reflexionar cómo está nuestra fe. ¿Tenemos una fe grande? ¿Es madura nuestra fe? ¿Está chiquita, raquítica? ¿Cómo está la fe de nosotros? Y ahí se queda reflexionando este día sobre esa virtud que Dios infundió en mí y en ustedes, es el don de la fe. Porque la fe no la concede nadie, la da Dios, la transmite Dios a través de la iglesia, a través de nosotros mismos cristianos, transmite la fe a las personas. Por ejemplo, el niño en el bautismo, Dios introduce e infunde en la persona, en el niño, la fe. Pidámosle al Señor que nos dé fortaleza y que reconozcamos la grandeza de la fe que Dios colocó en cada uno de nosotros. Así sea. Párense, gente, ya terminamos. Sí. Quieren seguir, como alegre están porque el Padre habló poquito hoy, ¿verdad que sí? Vamos a pedirle al Señor que nos ayude a nosotros, que nos ayude a qué, a reconocer nuestra fe. Vamos a responder: Señor, ayúdanos a reconocer la fe que nos diste. Digamos: Señor, ayúdanos a reconocer la fe que nos diste. Pedimos por ustedes para que Dios les dé fortaleza, les anime y les ayude en sus necesidades y les dé esa fuerza, capacidad desde la dimensión de la fe para adorarlo a Él y reconocerlo. Roguemos al Señor. Te pedimos por los que más sufren en el mundo, migrantes que son miles y miles. La gente se salta las fronteras en busca de una superación, no solo Estados Unidos, otros países también. Toda esa gente que ha llegado a España. Pidamos para que haya fuentes de trabajo en el mundo, para que se respete la dignidad de la persona, para que haya solidaridad, paz. Oremos. Señor, ayúdanos a reconocer la fe que nos diste. Pedimos por los enfermos que están en todos los hospitales, que están en los hogares, unos bien atendidos y otros no, los que están en las cárceles, que siempre me cuestiono yo mismo, pienso, ¿por qué no los dejan salir a los que están graves ya? ¿Para qué los van a tener en la cárcel? Que mueran junto con la familia. Están graves. Por todo ese montón de gente, los que no les han hecho su proceso, por los que están presos, migrantes en los Estados Unidos, roguemos al Señor. Por la consagración del padre Ramiro Landaverde como obispo para Zacatecoluca, que va a ser el 15 de este mes, para que Dios lo ayude. También por el diácono Norland, que va a ser ordenado el 19, que es miércoles, allá en Ojos de Agua, con ocasión del aniversario de la parroquia, para que Dios le ilumine, y por todos los seminaristas, por todo el clero de Chalatenango, roguemos al Señor. Te lo pedimos por Cristo nuestro Señor. Se sientan y cantamos. Con el vino y con la sea.

Transforman nuestras vidas y cuerpos. Padre nuestro, el vivo. El trabajo y nuestra. Bendito sea, Señor, Dios del universo, por este pan, fruto de la tierra y del trabajo del hombre, que recibe tu generosidad hasta presentarte. Él será para nosotros comida de salvación. Bendito sea, Señor, Dios del universo, por este vino, fruto del trabajo del hombre, que recibe tu generosidad. Él será para nosotros bebida de salvación.

0: 刚回来。Hoy con el pan, nuestras penas y alegría. Oren, hermanos, para que este sacrificio sea agradable a Dios Padre Todopoderoso.
1: Señor, reciba en tus manos este santo sacrificio. Alabanza y gloria a su nombre, para nuestro bien y el de toda su santa iglesia.
0: Amén. Santifica, Señor, por tu piedad estos dones. Y al recibir en oblación este sacrificio espiritual, conviértenos para ti en una perenne ofrenda. Por Jesucristo nuestro Señor.
1: Amén.
0: El Señor esté con ustedes.
1: Y con su espíritu.
0: Levantemos el corazón.
1: Lo tenemos levantado hacia el Señor.
0: Demos gracias al Señor nuestro Dios.
1: Es justo y necesario.
0: En verdad es justo y necesario, en nuestro deber y salvación, darte gracias siempre y en todo lugar, Padre Santo, por Jesucristo, tu Hijo amado. Por Él, que es tu palabra, hiciste todas las cosas. Tú no le enviaste para que hecho hombre, por obra del Espíritu Santo, y nacido de María la Virgen, fuera nuestro Salvador y Redentor. Él, en cumplimiento de tu voluntad, para destruir la muerte y manifestar la resurrección, extendió sus brazos en la cruz y así adquirió para ti un pueblo santo. Por eso, con los ángeles y los santos, proclamamos tu gloria diciendo:
2: El Señor y del universo es Señor. Cantemos hoy sin cesar, santo, santo es nuestro Dios. Cantemos hoy sin cesar, santo, santo es nuestro Dios. Bendito seas, Jesús. Hosana, Dios.

0: es nuestro Dios. Cantemos hoy sin cesar, Santo, Santo es nuestro Dios.
1: Santo eres en verdad, Padre, fuente de toda santidad. Por eso te pedimos que
0: cantemos hoy sin cesar, Santo, Santo es nuestro Dios.
1: Santo

0: coman todo de él, porque esto es mi cuerpo que será entregado por ustedes. Del mismo modo, acabada la cena, tomó el cáliz, dándote gracias de nuevo, lo pasó a sus discípulos diciendo: tomen y beban todos de él, porque este es el cáliz de mi sangre, sangre de la alianza nueva y eterna, que será derramada por ustedes y por muchos para el perdón de los pecados. Hagan esto en conmemoración mía. Este es el sacramento de nuestra fe. Así pues, Padre, al celebrar ahora el memorial de la muerte y resurrección de tu Hijo, te ofrecemos el pan de vida y el cáliz de salvación, y te damos gracias porque nos haces dignos de servirte en tu presencia. Te pedimos humildemente que el Espíritu Santo congregue en la unidad a cuantos participamos del cuerpo y sangre de Cristo. Acuérdate, Señor, de tu iglesia extendida por toda la tierra, con el Papa León XIV, con nuestro obispo Monseñor Osvaldo, Monseñor Luis, y todos los pastores que cuidan de tu pueblo, llévala a su perfección por la caridad. Recuerda a tus hijos difuntos, José María García, Alberto Mengíbar Ramírez, Agustín Córdoba Córdoba y Olivia Orellana, Jesús Córdoba Orellana, José Agustín Córdoba Orellana, Juan Francisco Mejía, Imelda Milagro Sales, Franklin Edenilson Díaz, Gabriela Narcisa Arriaga de Alas, Josefina de Martínez, Alberto Enríquez, las almas del purgatorio, Tomasa Miranda de Serrano, y todos los que han muerto en este día en el mundo, que Dios los reciba. Acuérdate también de los que durmieron en la esperanza de la resurrección, y los que han muerto en tu misericordia, admítelos a contemplar la luz de tu rostro. Ten misericordia de todos nosotros. Y así con María la Virgen, Madre de Dios, San José, los apóstoles, San Óscar Arnulfo, y cuantos vivieron en tu amistad a través de los tiempos, merezcamos por tu Hijo Jesucristo compartir la vida eterna y cantar tus alabanzas. Por Cristo, con Él y en Él, a ti Dios Padre omnipotente, en la unidad del Espíritu Santo, todo honor y toda gloria por los siglos de los siglos.
1: Amén.
0: Padre nuestro que estás en el cielo, santificado sea tu nombre, venga a nosotros tu reino, hágase tu voluntad en la tierra como en el cielo. Danos hoy nuestro pan de cada día. Perdona nuestras ofensas, como también nosotros perdonamos a los que nos ofenden. No nos dejes caer en tentación y líbranos del mal. Líbranos de todos los males, Señor, y concédenos la paz en nuestros días, para que, ayudados por tu misericordia, vivamos siempre libres de pecado y protegidos de toda perturbación, mientras esperamos la gloriosa venida de nuestro Salvador Jesucristo.
1: Poder y la gloria por siempre, Señor.
0: Señor Jesucristo, que dijiste a tus apóstoles: la paz les dejo, mi paz les doy. No tengas en cuenta nuestros pecados, sino la fe de tu iglesia, y conforme a tu palabra, concédele la paz y la unidad. Tú que vives y reinas por los siglos de los siglos.
1: Amén.
0: La paz del Señor esté con todos.

0: todos ustedes.
1: Y con su espíritu.
0: Desen la paz.
1: Quita su que quita el pecado del mundo.

0: Señor,
1: la paz,
0: danos la
1: danos
0: paz. Este es Jesucristo sacramentado, el Cordero que quita el pecado del mundo. Dichosos los invitados a este banquete.
1: Una palabra tuya bastará para sanar.
0: El cuerpo de Cristo nos guarde para la vida eterna.
1: Amén.

0: Oremos. Acompaña, Señor, con tu permanente auxilio a quienes renuevas con el don celestial y a quienes no dejas de proteger, concédeles ser cada vez más dignos de la eterna redención. Por Jesucristo nuestro Señor. El Señor esté con ustedes. Y reciban la bendición de Dios Todopoderoso, Padre, Hijo y Espíritu Santo, descienda sobre ustedes y les acompañe siempre. Ave María Purísima. Mañana es jueves, el día en honor del Salvador del mundo. Y vamos a celebrar la misa pues solemne a las 9 de la mañana, como es jueves. Es hacer la misa grande en honor al Divino Salvador. Aquí les esperamos. ¿Van a venir o no? Hagan el ánimo de venir, ¿verdad? Entonces aquí nos vemos mañana. Felices fiestas del Divino Salvador para todos. Cuídense. Váyanse en paz.
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Hermanos, estamos en estos temas tan importantes con el Papa Francisco acerca de la importancia del diálogo en la comunidad, en los países, porque el consenso, debemos de buscar en el diálogo los consensos, pero todos esos consensos deben de estar fundamentados en la verdad. Cuando cualquier consenso no está fundamentado en la verdad, pues eso se va a caer. Los consensos solo pueden ser tales, es decir, llegar a acuerdos, cuando aquello es verdadero. Pero negociar o llegar a un consenso bajo bases que no son verdaderas es un engaño y nunca eso va a poder resultar positivo. En realidad misma, la realidad misma del ser humano y de la sociedad en su naturaleza íntima, hay una serie de estructuras básicas que sostienen su desarrollo y su supervivencia. De allí se derivan determinadas exigencias que pueden ser descubiertas gracias al diálogo, si bien no son estrictamente fabricadas por el consenso, pero sí por el diálogo. Pero hay puntos irrenunciables en cada legislación, o todo lo que son acuerdos internacionales tienen, si no del todo consenso, pero se mira definitivamente que aquellos son buenos valores. Por ejemplo, está en la ley natural, esa que llevamos todos inscritos en el corazón, de defender nuestra vida y la tendencia siempre a defenderla a los demás, la dignidad de la persona. Esto es otro consenso generalizado. Otros puntos tal vez van a rehuir un poco el llegar al consenso, pero igualmente son valorados. Por ejemplo, la libertad religiosa. Es un consenso que todos los pueblos desarrollados o democráticos deberían de tener bien establecidos, pero ante un mundo donde se vive mucho la indiferencia religiosa, pues estos consensos pareciera que no fueran importantes, pero son fundamentales. Al final de nuestra vida siempre nos daremos cuenta que siempre hay un principio espiritual. Muchos andan por la vida todavía creyendo de que los consensos o que estos aspectos, mejor dicho, religiosos, no forman parte sustanciales de las verdades del ser humano, y cuán engañado estamos, porque la verdad que todo ser humano tiene un principio espiritual y un principio religioso. Quitar la religión a un ser humano es achatarlo en su existencia. Nosotros, pues, debemos de llegar a esos consensos y a dialogar. Y como decía nuestro amadísimo Papa Francisco, que las religiones sean un instrumento para la paz y no un instrumento para guerrear, para combatir. Han habido etapas de la humanidad donde hasta los cristianos nos armamos por aquí y por allá, pero esas etapas tienen que pasar, porque nadie puede o hacerle un daño a un ser humano en nombre de Dios. Eso es una aberración de la divinidad, una aberración de la espiritualidad. Que le bendiga el Dios Todopoderoso, que es Padre, Hijo y Espíritu Santo. Amén.

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2: En su radio Chalatenango, las 8 de la mañana, solamente con 6 minutos. El Libros Tontos es la canción que por acá nos solicitan. Es la música a cargo de Bronco. Gracias por activar el 2335-2030 en este miércoles, cinturita.

Radio Chalatenango, la música de cargo de Bronco está advertido. Si se vuelve a enamorar, no queremos verle llorar. Vamos con la siguiente. Gracias por incluirla a través del 2335-2030. ¿Qué más te da darme tu amor? Una vez más, solo una vez más.

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6: En Radio Chalatenango estamos ya puntualizando las 8 de la mañana con 19 minutos. Vamos con la siguiente canción que por acá nos están sugiriendo a través de nuestro WhatsApp. Recuerde que usted también puede incluir sus canciones al 7574-5663. Envíe su mensajito, ya sea de una manera escrita o por medio de una notita de voz. De igual manera, nosotros complacemos con muchísimo gusto con sus canciones. Esta melodía estamos buscando por acá, es Leonardo, ¿verdad? Sí, Leandro y Leonardo. Y la canción titulada Entre Golpes y Besos. Golpes y besos, ¿quiere usted? Con muchísimo gusto, vamos a complacer. En este día miércoles, muchísimas gracias por la comunicación y por cada una de sus canciones.
7: Hola, hola, hola, desde Javier, sí, molestándote con mi canción Golpes y Besos. Y saludos.

Adiós, Chalatenango, ahí tenemos la música de cargo de Leo Dan con esa buenísima canción, Pídeme la Luna. Complaciendo a nuestros oyentes ahí en Carolina, muchas gracias por la sintonía también en New Jersey. Gracias por la sintonía que nos brindan en Los Ángeles. También nos están sintonizando ahí en Texas. Muchas gracias por estar conectaditos.

0: Pídanos su canción y nosotros le vamos a complacer. Pero ahí está pendiente con una, dice. Es cierto, usted. Ya va a sonar, ya va a sonar. Déjame un beso, me dijeron. Un beso que dure hasta el lunes y apenas es miércoles, usted. Y ya está pidiendo el beso.
1: Así.
0: Vamos a continuar complaciendo. Gracias por continuar incluyendo sus canciones en esta mañana.
2: Hola. Reapareciendo en su programación, sería tan amable ponerme la canción de Qué Poca Suerte de Los Temerarios. Por favor.
0: Muchísimas gracias por la reaparición. De verdad, muchas gracias por reaparecer en nuestra programación con sus canciones preferidas. Ay, qué poca suerte, pero qué poca suerte tuve.

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Radio Chalatenango es la música a cargo de Eddie Santiago con esta bonita melodía. Tú me haces falta. Y bueno, así me despido. Nos vamos a ir a la pausa. Regresamos complaciendo con algo de banda que tenemos ahí pendiente. Y así me retiro de cabina en esta mañana de miércoles. Gracias por continuar en nuestra sintonía.

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Buenos días, mi gente linda. ¿Cómo está? ¿Cómo amaneció? Buenos días, le de Dios. Buenos días, alegría. Buenos días a usted que se ha conectado con la gran estación del norte. Ay, ay, ay, ay, ay. ¿Cómo es que amaneció? Queremos saber cómo están esos ánimos en este 5 de agosto. Ya 5 de agosto, buenos días. Que Dios me lo bendiga, que sea un día dichoso, un miércoles bendecido. Que no falte la comida, que no falte el trabajo, que no falte alegría ni la...

Así arrancamos el turno de este día con toda la actitud, sonando de todo un poquito para poder complacer. Un saludo para los que están pendientes de Radio Chalatenango a través de nuestro sitio web, de la aplicación. Se rebuscan pues para escucharnos. Gracias, señores. Buenos días, donde quiera que se encuentre. Le deseamos lo mejor miércoles, mitad de semana. Muchos ya bien relajaditos. He estado viendo redes sociales y medio mundo que en la playa, medio mundo allá disfrutando en algún lugar turístico. Disfrutando, y está bueno, está bueno. Si usted trabaja fuerte, pesado, se lo merece. Que sean unas vacaciones tranquilas, recuerde, por favor. Recomendaciones necesarias para que usted pueda disfrutar sus vacaciones con su familia, con sus amigos, de la mejor manera y, por supuesto, evitando percances. Por ejemplo, planificando las vacaciones, es como usted va a disfrutarlas. Si consume bebidas embriagantes, recuerde no manejar ningún tipo de vehículo. La vida no es un juego, es un consejo del BMT y FONAT.

0: Ay, señores, así arrancamos. Buenos días, dicen, buenos días. Buenos días, Juan Pablo, ¿qué tal? ¿Cómo está? ¿Cómo amaneció? ¿Cómo me lo trata la vida? ¿Cómo estamos? ¿Cómo estamos?
1: Hola, buenos días, Nia Giselle. ¿Qué tal, Nia Giselle? ¿Cómo está por la zona? Un saludito ahí para los del grupo. Si era ahí que me pusieron a tu ranchera y me trae marcando el pase por un capricho, por favor, ahí si puede.
0: Claro que sí, Juan Pablo, ya le vamos a complacer recordándole que es programación musical variada. Usted elige lo que quiere escuchar.

modo playita activado. Uy, mucho calor para este día. Sí, muchísimo calor. Por favor, hidrátese muy bien. Consejo, ¿verdad? Que le estamos dando todos los días porque es necesario e indispensable que nos cuidemos. Este día se va a mantener caluroso con temperaturas máximas de hasta 38 grados centígrados durante la tarde y noche. Existe probabilidad de lluvias en diferentes sectores, incluyendo el área metropolitana de San Salvador. Esa es la información. Durante la tarde y noche existe probabilidad de lluvias en diferentes sectores, incluyendo el área metropolitana del Gran San Salvador. Con toda la actitud, se sube el volumen, no importa la hora. En Radio Chalatenango siempre tenemos música para compartir con usted, que nos escucha desde la comodidad de su casa, en su trabajo, en su negocio, donde sea.

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4: Hola, buenos días, Nia Giselle. ¿Qué tal, Nia Giselle? ¿Cómo estás por la zona? Un saludito ahí para los del grupo. Si era ahí que me pusieron a tu ranchera y me trae marcando el pase por un capricho, por favor.

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6: Nuevamente, en vivo y en directo después de esa importante pausa comercial, porque queremos seguir acompañándolos.
7: ¿Sabes? Disculpa.
6: Saludos, buenos días, dicen desde Dulce Nombre de María, ya escuchando la chalatica.
7: Ya hace tiempo.
6: Eso es lo más importante, que esté conectado.
7: Yo sé que no.
6: Que pueda participar de la programación.
7: Ser discretos.
6: Escribiendo lo que quiere escuchar. Estamos para recibir sus peticiones musicales.
7: De contrabando.
6: Nos vamos con esa canción.
7: No discreción.
6: A cargo de Jenny Rivera, ya a las 10:02. Si hoy no me equivoco.
7: ¿Sabes?
6: Hoy, este día miércoles, no va a venir el pastor. Parece que dijo que tenía...
7: Es que me gustas mucho desde hace tiempo.
6: Tenía unas reuniones este día. Yo creo que hoy no va a haber programa Encuentro con Dios.
7: Ser discreto.
6: Ya lo vamos a descubrir.
7: Vernos de vez en cuando.
6: Pero si no mal recuerdo, el pastor dijo que este día no iba a venir a cabina de Radio Chalatenango, retomando hasta el próximo miércoles.
7: Soy capaz.
6: Mientras tanto, quédese con nosotros, quédese con la chalateca.
7: ¿Sabes? Disculpa el atrevimiento, pero es que me gustas mucho desde hace tiempo. Sí, yo sé que no eres libre, pero podemos ser discretos, vernos de vez en cuando, de contrabando.

0: Pero ámame.
1: So, ¿qué dices?
2: Muchas personas preguntan.
0: Pero si de repente usted por ahí tiene un chico de ojos negros, nos vamos.
2: ¿Con quién debo andar?
0: A recordarlo con esta canción. Con un muchacho o una muchacha de ojos negros. Así lo pasamos de rico y de bonito en esta semana de vacaciones. En Radio Chalatenango, buenos días.

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Bueno, ahí estamos ya complaciendo 10 con 20 minutos, totalmente en vivo y en directo, modo vacación, pero también modo de vacación, así como bien romanticones. La invitación es para que se mantenga también bien hidratado. Recuerda que este día va a estar haciendo mucho calor. La invitación es para que pueda consumir alguna bebida que refresque ese cuerpo hermoso que Dios le dio. Evite el sol entre las 11 de la mañana y las 3 de la tarde más o menos. Use ropa ligera y colores claros. Proteja, por supuesto, también a los niños y los adultos. Es importante usar bloqueador solar. Si no, pues, a ratito ahí andamos como que con un color los brazos, las piernas de otro color. Entonces, lo importante es protegernos de los rayos del sol. Seguimos brindándole más música a esta hora de la mañana en la gran estación del norte. Buenos días, ya en cabina, Giselle Rauda, Lisa López.

Bueno, dicen desde Dulce Nombre de María, conectados Giselle, Joan Sebastián, por favor, y la canción Rumores. Estamos para complacerle, recuerda nuestros números de contacto 75-74-56-63, número de WhatsApp en cabina para que nos escriba, me llame, me reporte cumpleañero. Yo estoy para servirle a Dios y para servirle a usted con la programación musical que necesita.

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2: Regresando de esa pausa comercial, si no quieres que te anunciemos en radio porque tuviste un accidente de tránsito, el FONAT y el BMT te aconsejan: no conduzcas si has ingerido bebidas alcohólicas, no utilices el celular al conducir, respeta las señales de tránsito, la vida no es un juego. 10:33, cambio de género musical a petición de nuestra audiencia. Así es, con más ritmo, aguapachoso. Por si ahorita está con el trapeador, con la escoba, lavando los trastes, pero que hay que hacer las actividades de la casa con ritmo, con sabor.
3: Es muy linda y traviesa.
2: Y eso se lo damos ahorita en el siguiente bloque. No le cambie, frecuencia 1290. Que el vecino o la vecina se dé cuenta que está disfrutando sus vacaciones. Si está en casita también se pueda disfrutar. Claro que sí. Un buen ambiente.

0: llegó la cumbia.
1: Porque nada mejor que la música para alegrar el alma, sí.
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1: Lamentablemente, cuando estamos tristes, no escuchamos música alegre, sino que todo lo contrario.
0: Se bote, sí.
1: Buscamos como las más sadas.
0: No se mueve.
1: La lista que tenemos ahí creada de las canciones más, pero más tristes.
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1: Y no es el asunto así.
0: Muévelo, mueve, nena.
1: Saludos para Javier Guardado, muévelo, que nos escucha siempre en Aguilares y cada vez que puede se reporta. Me consta.
0: Ese botecito.
1: Seguimos con más ambiente en la gran estación del norte. Miércoles tranquilo.
0: Que Dios te.
1: Miércoles para disfrutar, programación musical variada. Esto es lo que está sonando. Usted me dice lo que quiere escuchar después de este bloque y le vamos a complacer.

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3: Ay, ay, ay, ay, ay, chiquitito. ¿Cómo le explico yo a usted que lo que a mí me mueve el corazón y el cuerpecito que Dios me dio es la cumbia? La cumbia, y por eso vamos a complacer con el siguiente bloque musical. Buenos días, dicen, estamos escuchando en línea. Yo sigo recordando a nuestra gente linda que pueden descargar la aplicación, señores. Pueden descargar la aplicación para que escuchen la radio sin ningún problema. Y mucho mejor, sale más fácil, fíjese. Solamente ya usted con la aplicación descargada, ingresa a la app, le da play y los escucha donde quiera que se encuentre. Fácil, fácil. Por eso nos vamos con el siguiente bloque musical. Sí, buenos días, ¿qué pasó? ¿Qué pasó aquí? ¿Qué fue eso? ¿Qué fue eso? Dice, no puede reproducirse en este momento. ¿Por qué? ¿Por qué? Ah, ok.
4: Y esta llave. Cumbia de la voz.
3: Cumbia.

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5: Bueno, es programación musical variada, así que vamos a complacer. Me están solicitando Chica de Humo. Chica de Humo con Emmanuel. Ya la tenemos lista para programar y para que la pueda disfrutar. Donde quiera que se encuentre, hágamelo saber para saludarlo, por favor. En ese bonito miércoles con la gran estación del norte.

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6: ¿Qué tal? Muy buenos días. ¿Cómo están? Qué placer enorme saludarles a ustedes en esta mañana de miércoles, cintura de semana y sobre todo también de una semana tan importante que es la semana que nos lleva a todos a poder tener espacios de esparcimiento y por supuesto también de poder hacer reflexiones pertinentes, ¿verdad? Para todo lo que estamos viviendo hoy en día y particularmente cuando se trata de celebrar fiestas patronales. San Salvador, como tal, en honor al divino Salvador del mundo y por supuesto que se convierte en una fiesta a nivel nacional. Aquí estamos, como siempre, para llevarles a ustedes temas importantes de país en un estado de la nación donde vamos a tocar el tema de cómo la era digital impacta, cambia, renueva, en fin, transforma lo que es la sociedad como tal. Hoy, para hablar de este tema, nos acompañan acá en nuestros estudios el padre Francisco Barrera Moya. Él es párroco de Nuestra Señora de Valvanera de Santa Ana. Bienvenido, ¿cómo está?
7: Gracias, muy bien, gracias.
6: Gracias por acompañarnos.
7: Muchísimas gracias también a cada uno de ustedes y por supuesto para cada uno de aquellos que nos reciben en su hogar. Muchísimas bendiciones y que tengamos unas felices fiestas desde ya.
6: Así es, definitivamente. Bueno, hablando de fiestas, viene usted de fiesta.
7: Venimos de fiesta, ¿no? Señora Santa Ana.
6: La fiesta Julia como tal. Nos acompaña también la licenciada Gabriela Santos, ella es psicóloga. Gracias por estar con nosotros
8: aquí. Para mí es un honor estar acá con ustedes, pudiendo compartir este panel tan agradable.
6: Bueno, muchísimas gracias. También saludo a nuestro buen amigo Jaime Ramírez Ortega, abogado y teólogo. Gracias por acompañarnos también.
9: Gracias por la invitación, estimado Ernesto. Un saludo muy cordial a todos los que nos ven, tanto dentro como fuera en Salvador. Y es una verdadera bendición compartir los valores de nuestro Señor Jesucristo en este tiempo que tanto se requiere. Y un saludo cordial al padre y a la doctora Gabriela.
6: Bueno, interesante porque el tema que vamos a atacar ahora tiene un abordaje que habla mucho sobre el tema de la moralidad, la espiritualidad y otros aspectos del comportamiento como tal. Y es que la era digital ha venido a revolucionar el tema de la comunicación y el acceso a la información, pero también ha generado nuevos desafíos para la transformación o formación de nuevos valores y sobre todo también cuando se trata de ver la convivencia social. Esa exposición constante a contenidos virales y también conductas polémicas, la pregunta es, ¿influye en la percepción de lo que la sociedad considera aceptable o no es aceptable? El desafío ahora pues consiste en aprovechar precisamente la tecnología sin perder los principios éticos, así como también que venga a fortalecer valores de familia, comunidad y por supuesto instituciones. ¿La viralidad está redefiniendo nuestro comportamiento social hoy en día? Voy a comenzar con usted y tienen la palabra los tres.
10: ¿Cómo no? Claro que sí. Estos referentes que ahora se tienen efectivamente impactan fuertemente en la conducta, en la vida, en el desarrollo también de la persona humana. De hecho, si esto a mí no me impacta de manera positiva, el daño que estoy haciendo yo como referente al no tener mis principios bien claros, bien definidos, es que el daño que estoy haciendo es enorme. Y a veces no tengo esa conciencia yo, que aquello que comunico tiene también un impacto en aquellos que están recibiendo justamente este mensaje. Que, bueno, pienso yo que es necesario también combatir el analfabetismo digital. Yo creo que también esto es muy importante.
6: Deberíamos de comenzar por eso, seguramente.
10: Yo creo que sí.
6: Porque a veces, y me da la impresión, para poder redefinir el concepto de qué es analfabetismo digital, entendería que es saber leer lo que significa estar en una red digital.
10: Sí, efectivamente. ¿No? Y eso es lo que a veces, de esto se adolece. Porque
6: tenemos, y es lo que hace daño, quizás.
10: Exactamente, porque como no he estado formado y no estoy formado para esto, entonces lo que sucede es que yo hago de este instrumento tan hermoso.
6: Asumo que es un patrón valedero lo que estoy viendo, o asumo o doy por verdad lo que
10: efectivamente
6: realmente
10: se
6: presenta. A ver qué piensan el resto sobre ese punto muy importante que nos plantea el padre, ¿no?
8: Y es que realmente es un referente hoy en redes sociales o en los medios digitales. Las personas referentes pueden ser influencers, pueden ser personas que generan contenido o personas de influencia, pero en realidad, ¿qué tipo de influencia están generando en nosotros como seres humanos, como personas, ya sea a cualquier edad? Puede ser un niño, un adolescente, un adulto, que están percibiendo este bombardeo digital, y mucha de la información que encontramos ahí quizá no se apega o no se ajusta a mis valores éticos o a la crianza que en casa yo quise recibir. Entonces, ¿cuánto estamos fortaleciendo la toma de decisiones y criterios en nuestros niños y adolescentes? También tiene mucho que ver.
6: Ok, ese es el analfabetismo.
8: Así es.
6: Es decir, el no poder realmente comprender si aquello que yo consumo es realmente algo válido, aceptable para mí como tal, ¿no? Y si no, puede ser dañino también para mi entorno.
8: Y el tema será que nosotros como adultos podríamos tener un poco más de conciencia del contenido, pero ¿y los adolescentes? ¿Y los niños? ¿Tienen realmente la conciencia de lo que están viendo? ¿Los padres están ahí con conciencia o no? Ese sería también.
6: Es interesante, porque quizás siendo un poco infidente, usted me decía, bueno, yo me instruyo y primero tengo criterio para saber si esta información, por ejemplo, ya vamos a hablar de la era informativa, si esta información
8: es verídica o no,
6: pero eso es es tener
8: criterio.
6: Criterio, ¿verdad? Lo tenemos todo, a ver, en un estado de la nación, a ver, licenciado Ramírez Ortega, en un estado de la nación, ¿cómo esto impacta, no? Particularmente cuando no solo hay criterios que tienen que ver con valores, con vivencia, sino que también con criterios políticos, ¿verdad?
11: Interesante. El filósofo Humberto Eco, también académico, dijo en una ocasión, yo lo voy a traducir quizás un poco más social el contexto. Él dijo, las redes sociales le da poder a una legión de personas
6: puntos,
11: no doctas para poder expresar sus ideas. Es decir, alguien que es neófito puede hacer cualquier cosa en las redes sociales. Por eso vas a ver una niña de 12 años casi exhibiendo su cuerpo. Vas a ver jóvenes de 14, 15 años quemándose las pestañas solo por el hecho de querer atraer una gran cantidad de personas que a su juicio tal vez eso le va a dar popularidad. Entonces esto nos lleva al siguiente contexto que creo que es importante. ¿Cuáles son los vacíos que están llenando los seres humanos en este tipo de situaciones? Es decir, no es popular en el entorno, no es popular en la escuela, lo han tratado mal, sus padres no le dedicaron tiempo. Son todos estos elementos que te lleva al final a ver la situación o la condición espiritual del individuo. El apóstol Pablo nos recuerda algo bien interesante en Efesios capítulo 5, versículo 15. Dice, mirad cómo andéis, no como necios, sino como sabios, aprovechando bien el tiempo. Esto me lleva a una idea muy poderosa en el siglo XXI. Hay tres cosas que los seres humanos no debemos de perder de vista, que una vez pasan, ya no vuelven. El tiempo, las oportunidades y las palabras. Cuando tú hablas de más en una red social, vas a ser esclavo de lo que dijiste, y en consecuencia se hace viral o a favor tuyo o en contra tuyo. ¿Cuántas personas han quedado esclavizadas en este contexto? Y tú lo puedes ver a lo largo de la historia. Ves una Lorena Bobbitt, por ejemplo. Ves un joven también que lo grabaron hace años, que un papá quiso defenderlo en la avenida Jerusalén, y ahí quedó grabado. Fue esclavo de sus palabras. y así van a quedar esclavos de sus palabras muchas personas. Ahora imagínate estas jovencitas que por querer tener popularidad se desnudan o están haciendo contenido donde venden o exhiben como mercancía su cuerpo. ¿Qué va a pasar dentro de 20, 30 años cuando sean madres y sean abuelas? ¿Qué van a ver sus hijas y sus nietos?
8: Y justo ese es el referente que le decía. Ahora en día nos metemos a redes sociales y depende del algoritmo, porque, ojo, hay que saber que nosotros mismos creamos nuestro algoritmo y esto es algo que los padres de familia lo tienen que reconocer.
6: Las redes sociales están diseñadas tecnológicamente para ser más inteligentes que nosotros.
8: Sí.
6: De hecho, hasta cierto punto a eso vamos.
11: Te absorbe.
6: Porque lo absorbe demasiado. ¿Y qué quiero decir con esto? Los grandes gurús de esto, Elon Musk lo estaba diciendo recientemente, el empresario, él decía... Bueno, el AI va a llegar un momento que va a sustituir incluso a la humanidad, ¿no? Pongamos, a lo mejor no lo veamos, pero es parte de...
8: Claro, ¿sí? Y el tema del algoritmo es bien importante, porque esto es muy similar a un sistema que nosotros tenemos en el cerebro, porque hay que también entender cómo está hecha la IA o toda la red digital para que cree una adicción en nuestro cerebro, y es que tenemos también ciertos componentes cerebrales que nos permiten sentir una gran recompensa inmediata a la hora de recibir este tipo de información. Entonces, ¿qué estamos haciendo nosotros para poder reconocer que esto se está volviendo adicción, esto es dopamina, es una recompensa inmediata, está haciendo este contenido importante para mí o no? Y luego nos perdemos en este contenido que nos lleva a otras dimensiones que ya ni deberían de existir.
11: Ese punto es bien interesante. Alvin Toffler escribió un libro, creo que fue en el 72, se llama El Show del Futuro. Y dijo Alvin Toffler, la droga del futuro, lo dijo en 1972, va a ser el Internet, dijo. ¡Wow! Y luego vemos la segunda ola, el libro que escribió La Segunda Ola, y nos damos cuenta que hemos llegado a ese punto donde los seres humanos estamos como viviendo en piloto automático.
8: Exacto.
11: Y segundo punto interesante, pasamos más tiempo en las redes sociales donde han producido divorcios, accidentes laborales, accidentes de tránsito, niños han muerto por ir en el teléfono en la mano.
8: Exacto.
11: A eso estamos llegando y eso es altamente peligroso.
6: Hay encíclicas papales que hablan sobre eso y destacan.
10: Recién tenemos la encíclica del Papa León XIV,
6: sí,
10: en mayo recién.
6: Leía mucho sobre ese punto.
10: No, es que efectivamente cualquiera pudiera, aunque no es propiamente sobre la inteligencia artificial,
6: claro,
10: sino sobre la importancia del ser humano, la persona humana, el centro de esto. Entonces, ¿de qué se trata prácticamente? De humanizar la tecnología, humanizarla. Es decir, dele un rostro, autenticidad, no se esconda. Porque esto, quiera sea o no, en las redes sociales son una bocina, un amplificador de aquello que tienes por dentro.
8: Exacto.
10: Esto solamente viene a amplificar lo que tú tienes en tu corazón. Tú tienes odios, tienes resentimiento. Aquí yo saco todo este veneno.
6: Ok, es como un arma. Perdónenme un poco, padre, decir un arma, ya sabe que si es una cuestión de metal, que si uno la jala, dispara. Lo mismo en las redes sociales.
10: Sí,
6: yo escribo para aprender.
10: Hay que entenderlo así de manera general. Un arma puede ser un cuchillo, cualquier.
6: Puede incluso destruir la personalidad de alguien. De hecho, así hay mucha información, hay muchas cosas, ¿no? Y a quien que se la crea, ¿no?
11: Claro. No, y lo más complicado de esto es el tema de que esa amplificación que habla el padre la traducimos a las redes sociales con el hate. Pero no lo querés hacer personalmente porque tenés temor que la gente te vea. Esto me lleva al mito del anillo de Giges, de la obra La República de Platón, sobre el tema de la justicia. O sea, que la persona no quiere que nadie sepa que él dijo eso. Entonces viene y hace una cuenta troll. Y desde una cuenta troll comienza a dañar tu imagen, tu honor.
6: A permear.
11: Pero nunca tiene los pantalones de decirte las cosas de frente.
8: Claro.
11: Y ese es uno de los grandes problemas
6: eso pasa hoy en día,
11: que
6: ¿no?
11: tenemos en la actualidad.
6: Yo veo ahí gente, y lo digo amigos o gente peleándose, porque las redes sociales le han puesto, yo no padezco de eso, yo la ocupamos solo para nuestro contenido de generación de información. Entonces, yo en lo particular no ocupo.
8: Sí, no, lo que le iba a decir.
6: Si quiero enterarme de algo, pues tengo fuentes fidedignas.
11: Efectivamente.
6: Si quiero conocer de algo, leo un libro.
8: Exacto.
6: Así de fácil, ¿no?
8: Y fíjese que con lo que decía el padre, y me trae usted un recuerdo, porque en realidad nuestro cerebro tiene un sistema que se llama sistema de activación reticular, y es justamente lo que dice, el algoritmo se adapta justamente a nuestro sistema reticular. ¿Qué es lo que hace nuestro sistema? Busca información de lo que yo siento internamente, es decir, donde está toda esa atención, está mi sistema nervioso, está mi estado de ánimo.
11: Los vacíos.
8: Mis vacíos, mi soledad, mi tristeza, mi ira, mi envidia, mi deseo neurótico de querer ser como alguien menos como soy yo. Entonces estamos hablando de autoestima también. Entonces, este sistema de activación reticular hace que yo busque solamente estas condiciones. Entonces, es como estar en un bucle. Yo me informo de cosas negativas, me lleno de negatividad, de odio, de enojo, de ira, y luego normalizo. Okay. Normalizo la maldad.
6: Ok, interesante ese punto, porque esto puede distorsionar modelos de éxito, ¿no? Especialmente entre niños y jóvenes que se supone que son el futuro, aunque son el presente, ¿no?
11: Sí.
6: Ahí vienen, esos modelos de éxito se distorsionan. Vamos a continuar hablando. Voy a hacer una pausa comercial a esta hora de la mañana, como siempre, invitando a nuestros televidentes para que puedan disfrutar de café. Iglesia católica como tal. Pero puede, desde el punto de vista del púlpito, crearse condiciones más rigurosas de pronunciarse por esto de lo que planteaba, en este caso, el licenciado Ramírez Ortega, de que es necesario regular este modelo, esta nueva era digital en la que estamos como sociedad, partiendo de la influencia y el poder que tiene la Iglesia, ¿no? Per se.
10: Yo pienso que más que regularlo, pienso más en la educación. Uh-huh. Y educado, y pensando pues que el educador, pues somos los sacerdotes,
6: los pastores,
10: el maestro,
6: los profesionales,
10: usted como entrevistador,
6: los comunicadores,
10: todos, es decir, todos.
6: O sea, tenemos responsabilidad.
10: Sí, claro que sí. Y esto es lo importante, educarnos ahí, porque de ahí parte todo. Cuando hablamos de principios, es justamente ese principio. Uh-huh. Sin esto, todo se te cae. Si no tienes lo que dice el Señor, construyó su casa sobre roca, hombre, si es que usted venga lo que venga, usted se mantiene en pie, porque tiene principios y tiene valores. Quítele esto, porque es muy complicado estar cavando, quítele todo esto y construya un edificio enorme, con lo fácil, con lo que tengo, con lo que me dan, sin crecer interiormente. Lo que sucede es que pronto, en las primeras dificultades, yo me caigo y me quiebro y me llevo una cantidad de gente. ¿Por qué razón? Como normalmente se dice, si una persona se salva, no se salva sola, y si se condena, tampoco se condena solo. Es decir, siempre llevamos a alguien, nos arrastramos a alguien. Y mire qué importante entonces se vuelve esto, que teniendo esta herramienta en las manos, ¿cómo no me voy a preocupar por educarlo? Yo lo hago desde el púlpito, yo trato, y claro que estamos en las redes sociales también, pero tratamos que los jóvenes vayan creciendo justamente en esto. No se olvide, éxito no es igual a fama, no, esto no es así, no es igual a dinero, no se confunda. Esto te puede llegar, pero si quitas, repito, principios, valores cristianos, religiosos, no eres nada, te acabas rápido. Y es entonces cuando puedes tener un profesional, pero sin principios. Que es el principio, es lo que me permite decir, ante cualquier cosa, no lo hago. ¿Por qué? Porque mi principio es este, no lo hago. Sí. Mire, pero usted puede robar. Sí, pero no, gracias. En cualquier ambiente donde yo me encuentre, con cualquier persona. Es decir, el jovencito tiene que aprender a estar solo con su novia. Y no pasa nada. O sea, debe aprender el respeto, pues.
6: Ok, Gabriela, usted como psicóloga, entonces, todo esto puede distorsionar, si bien los modelos de éxito, especialmente en niños y jóvenes, ¿no? Que son, decía yo, no el futuro, sino que el presente, ¿verdad?
8: Sí.
6: Uno, dos, aunque la visibilidad de los contenidos que se tienen no significa que representan a toda una sociedad, ¿verdad?
8: Claro.
6: Es su tesis.
8: Y me encanta lo que decía el padre, porque en realidad así funciona. Primero nosotros, internamente. Y luego podemos ayudarle también a las personas, pero en base a qué principios y valores yo quiero aportar a la sociedad. Y de eso estamos hablando, de la autoestima, estamos hablando de la, del autoconocimiento, de la autovalidación, de cómo yo empiezo a generar esa inteligencia emocional para la toma de decisiones, el discernimiento que yo tengo para tomar decisiones también, para saber qué es bueno, qué no es bueno, y cómo voy a guiar a las personas hacia el futuro de nuestra humanidad, que como bien lo dice, son los niños. Pero estos niños que son el futuro, ¿de qué están siendo criados o con quién? Y yo siempre digo esta frase y ha causado un poco de gracia, pero últimamente hemos decidido que las niñeras de nuestros hijos sean los teléfonos, las iPads, los tablets o cualquier cosa que tenga a nuestros hijos adormecidos, generando mayor cantidad de dopamina, creando una adicción y desregulando el sistema nervioso de los niños. Ahora las pataletas son lo más común. Ahora el TDAH es lo más común. Ahora niños con déficit de atención, hiperactividad o niños rebeldes en la escuela, en los colegios, es lo común. Pero nadie se ha preguntado qué está pasando con ellos. ¿Cuánto tiempo duermen? ¿Qué cuando están alimentándose, se están alimentando con el teléfono o están haciendo alguna otra actividad? Entonces esto realmente puede generar, no solamente en el campo social, yo veo el comportamiento del niño, pero yo no sé qué está pasando detrás de ese niño en su vida personal, cómo está criándose, con qué principios y valores, pero también tenemos que ir más profundo al padre de familia que está siendo responsable de un pequeño niño, cuánto está aprendiendo a regularse internamente y qué medios está utilizando para autorregulación emocional.
11: Uh-huh. Interesante. Estaba pensando en que hace algunas décadas atrás, los miembros de la iglesia satánica y algunos ateos dijeron, bueno, con esta generación de cristianos no nos podemos meter porque están bien comprometidos con los valores de Cristo. Estoy hablando hace 20, 30 años. Entonces, ¿a quién debemos de atacar? Es a los niños, dijeron. Trabajemos con los niños. Y comenzaron a crear programas de televisión mucho más violentos, programas de televisión de antivalores, programas de televisión que enarbolaban la rebeldía y donde no hay límites absolutamente para nada. Incluso comenzaron a meter bastante el tema del movimiento LGTBIQ en los programas de niños pequeños. Entonces, toda esta generación que comenzó a consumir esto ha llevado a que esos vacíos que hoy tienen esos jóvenes, muchos de ellos, y aquí nos lo puede decir la licenciada que es psicóloga, que hay demasiada ansiedad y hay demasiada depresión en la actualidad en muchos jóvenes que quizás andan en
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0: Amigos y amigas, ¿cómo están? Hoy, muy complacidos de presentarles un nuevo especial de Oigamos la Respuesta, el programa del Instituto Centroamericano de Extensión de la Cultura. Esperamos que se encuentren muy bien y les deseamos lo mejor en este día. ¿Se acuerdan de lo que estuvimos aprendiendo la semana pasada sobre educación financiera? Hoy les tenemos la segunda parte de esta interesante charla entre don Luis y doña Cecilia. Si ustedes están escuchando este programa pero no escucharon la primera parte, recuerden que también pueden escuchar programas viejos a través de nuestra página www.icq.org. Además, a través de nuestro canal de YouTube, en donde simplemente pongan en el buscador de YouTube, Oigamos la Respuesta. Pero repasemos un poco lo que conversaron doña Cecilia y don Luis en este primer programa de la semana pasada. Recuerden que hablaron de la importancia de ser ordenado con los gastos, de hacer una lista de lo que gastamos y lo que ganamos mes a mes, para poder organizar muy bien nuestras finanzas. También recuerden aquellos consejos que le dio doña Cecilia a don Luis acerca de la mejor forma en que debemos pedir un préstamo para que los intereses sean más bajos. Y por último, quedó un tema por ahí en el aire, el de las tarjetas de crédito y de débito. A partir de aquí es que vamos a continuar la conversación entre estos dos buenos amigos. Que disfruten la segunda parte de esta charla sobre educación financiera.
1: Las tarjetas de crédito tienen ventajas, pero una gran desventaja, que es la posibilidad de tener plata cuando en realidad no tenemos plata.
2: ¿Cómo es eso, doña Cecilia? Ahora sí me confundió. Déjeme, voy a servirme un poquito más de café, ¿puedo?
1: Porque sí, claro, don Luis.
2: Ya no entiendo.
1: Es muy sencillo. Aunque no tengamos dinero, ya sea en efectivo o en una cuenta de banco, podemos utilizar la tarjeta de crédito para hacer nuestras compras. Pero como le digo, en realidad esa plata no es nuestra.
2: Ya. O sea, viene a ser como si fuera un préstamo o un crédito que sacamos.
1: Exactamente. Solo que tomemos en cuenta que los intereses que se pagan con las tarjetas de crédito son mucho más altos que cuando pedimos un préstamo. Muchas personas que tienen tarjetas de crédito se confían y terminan comprando más de la cuenta. Al final, cuando llega el momento de hacer el pago, no pueden pagar todo lo que gastaron con la tarjeta y entonces los intereses comienzan a acumularse. Y como le expliqué antes, las personas terminan pagando muchísimo más dinero de lo que hubieran gastado si hubieran pagado de contado.
2: ¡Caramba!
1: Pero ahí no queda la cosa, don Luis. También a veces pasan emergencias, como puede ser una enfermedad o alguna reparación urgente en la casa.
2: Como yo, que tuve que reparar la casa.
1: Exacto. Entonces las personas, ante la premura, usan la tarjeta de crédito para pagar y luego se ven en problemas. Por eso las tarjetas de crédito hay que usarlas con mucho cuidado.
2: Así parece. Mi prima Maribel me dijo que apenas le alcanza para hacer el pago mínimo.
1: Para pagar. Y luego se ven en problemas. Por eso las tarjetas de crédito hay que usarlas con mucho cuidado.
2: Así parece.

0: cobran entre 40% y 50% de interés anual. Es decir, que al cabo de 5 años, usted termina pagando de 2 a 3 veces más.
1: Fíjese que mi esposa pensaba tener una tarjeta de esas. Es que siempre la están llamando, ofreciéndole más de una. Ahora le voy a decir que ni se le ocurra.
0: Bueno, Luis, como le dije, una tarjeta también da beneficios, como puntos que usted puede cambiar por dinero en efectivo, o bien lo que llaman millas, que es como una especie de ahorro para luego comprar pasajes de avión y otras cosas.
1: ¿De veras?
0: Así es. Como le digo, si usted es ordenado y consciente, no hay problema en tener una tarjeta de crédito. Lo importante es usarla y pagar mes a mes lo que hemos comprado con ella. Así aprovechamos los beneficios, pero no pagamos intereses.
1: Qué interesante.
0: Pero si la persona es de esas que les da por comprar compulsivamente o sin control, entonces mejor que no tenga una tarjeta de crédito.
1: Pero bueno, es que ahora la mayoría de la gente es eso, compulsiva para comprar, y quiere tener lo último de la tecnología. Y si no pueden, se sienten mal. Eso es una gran calamidad, ¿verdad? Viera usted, doña Cecilia, que mi hijo mayor me suplicó que le comprara un teléfono celular, porque todos los amigos tienen y a él le daba pena ser el único que no tiene. Y yo, con una platilla que me quedó de la corta de unos árboles, se lo compré.
0: Yo lo entiendo muy bien, don Luis. Y bueno, al menos no se endeudó para comprarle ese teléfono. Lo que sucede es que en este mundo en que vivimos, nos hacen creer que hay cosas que son indispensables, que sin ellas no vamos a poder vivir, o bien no vamos a ser felices. Eso es lo que llamamos consumismo.
1: Consumismo. Es decir, el tener cada vez más cosas, o que tenemos que cambiar un teléfono por el modelo más nuevo.
0: Exacto.
1: Caramba.
0: Esa es una de las principales razones por las que las personas se endeudan por cosas que no son necesarias, que no son indispensables. Y sin embargo, don Luis, si tenemos claro lo que es indispensable de lo que no lo es, como estábamos hablando, entonces vamos a poder decidir mejor a la hora de comprar. Tenemos que enseñarle a los hijos que hay ocasiones en que simplemente no se puede tener algo que ellos quieren, pues no alcanza para comprarlo.
1: Cierto, cierto.
0: También hay que enseñarles que si entre todos hacen un esfuerzo por ahorrar en esas pequeñas cosas, al final habrá un premio para todos, como puede ser un paseo, o algo para la casa que todos quieran, o bueno, en esto cada familia es un mundo.
2: Y es que así es. Como dice doña Cecilia, cada familia es un mundo. Sin embargo, es muy importante que como familia nos pongamos de acuerdo para que vayamos, como don Luis, cambiando esa actitud y vayamos viendo las finanzas de la casa como algo más positivo. Ahora vamos a la música, música centroamericana. Escuchemos una bella canción de la cantautora guatemalteca Magda Angélica, la cual lleva por título Primavera.

0: Viera que no le creía, pero ya me está convenciendo de que con un poco de esfuerzo vamos a poder pagar ese préstamo sin problemas y el próximo año hasta ahorrar un poco. Es que, doña Cecilia, uno no se da cuenta, pero cuando se pone a pensarlo, así como conversamos usted y yo y me lo dice, gasta uno mucha plata y en tonteras.
1: Así nos ha pasado a todos, don Luis. No se aflija por eso. Lo importante, como le digo, es reunir a toda la familia y comenzar desde ahora a ordenarse con los gastos.
0: Claro, claro. Hoy mismo, junto a mi esposa, nos vamos a poner a hacer cuentas y también a mis hijos les voy a hablar del ahorro del agua y de que apaguen las luces cuando no sea necesario encenderlas. Y dígame una cosa, doña Cecilia, si uno logra ahorrar, ¿qué es lo mejor que se puede hacer con esa plata? Es que ahora se oyen tantas cosas de estafas y robos, caramba, que ya uno no sabe qué pensar.
1: Sí, es cierto. Bueno, eso depende de muchas cosas, don Luis. Así que voy a hablarle un poquito de este asunto para que vea algunas de las mejores opciones que hay. Lo más común es poner la plata en una cuenta de ahorros. Cuando usted tiene una cuenta de ahorros, a usted le dan una tarjeta de débito. Así, con una de estas tarjetas, usted puede comprar cosas o sacar plata de los cajeros automáticos.
0: Perdón, es que... ¿De qué? ¿Débito? ¿Qué es eso?
1: ¿Se acuerda que le dije que una tarjeta de crédito nos da la posibilidad de tener plata cuando no tenemos plata?
0: Sí, sí.
1: Pues resulta que la tarjeta de débito nos da la oportunidad de no andar plata en la bolsa, aunque sí tenemos plata.
0: Caramba.
1: Y no me haga esa cara que ya le voy a explicar.
0: Sí, por favor.
1: Cuando pagamos con una tarjeta de débito, lo que pasa es que se nos resta lo que gastamos de nuestra cuenta de ahorro. Es decir, si tenemos plata en la cuenta del banco, podemos pagar con la tarjeta. Y si no tenemos plata, pues no. Entonces no tenemos que andar el efectivo en la cartera, sino solamente la tarjeta de débito.
0: A ver si le comprendo. Entonces, con una de esas tarjetas de débito no se pagan intereses.
1: Claro que no, porque usted está usando su propia plata.
0: Ah, ya, o sea, están las tarjetas de débito y las de crédito.
1: Así es, don Luis.
0: Uh-huh.
1: Además, le voy a decir otra cosa. Una cuenta de ahorros le paga a usted cierto interés. Es poquito, pero algo es algo. Ese interés siempre anda por ahí de un 3 a un 5% dependiendo del banco. Es decir, que si usted tiene 100 colones en la cuenta, cada año va a recibir entre 3 y 5 colones.
0: Entonces, si uno pide un préstamo, le cobran un montón. Pero si uno ahorra, tampoco se gana mucho.
1: Huh. Un poco, Luis. Por ahí dicen que los bancos nunca pierden.
0: Claro.
1: Pero esas tarjetas de débito a veces tienen promociones y entonces compramos las cosas un poco más baratas. Pero bueno, también se puede invertir de otras formas. Un ejemplo de eso son los llamados certificados de inversión a plazo.
0: Ay, doña Cecilia, usted siempre con esos términos tan complicados.
1: Sí, don Luis, es que son términos financieros, pero vale la pena conocerlos.
0: Claro.
1: Aunque suenan más complicados de lo que son en realidad. Vea. Un certificado de inversión es como un depósito en una cuenta de un banco, solo que usted no puede sacar la plata cuando usted quiera.
0: ¡Caramba!
1: Pues eso va a depender del tiempo que usted decida.
0: Uh-huh.
1: Es lo que llaman plazo.
0: Uh-huh.
1: Esta forma de invertir paga un poquito más de intereses. Usualmente anda por ahí de un 8%.
0: ¿8%?
1: Sí. Así, si usted compra un certificado de estos de 100 colones a un plazo de un año, al final del año va a tener 108 colones. Es decir, va a ganar 8 colones por cada 100 colones que haya invertido. Si invierte 200, gana 16 colones. Si invierte 300, gana 24 colones y así por el estilo.
0: Bueno, tampoco es muchísimo, pero al menos es mejor que una cuenta de ahorros, entonces.
1: Claro que sí. Solo que, como le comenté, usted no puede usar esa plata, porque si cancela el certificado, le cobran más bien a usted intereses y sale perdiendo. Es por eso que un certificado de estos es bueno cuando nos quedó una plata y queremos tenerla guardada un tiempo sin usarla, solo ganando intereses.
0: Pero entonces, ¿quiere decir, doña Cecilia, que no hay que meter todos los ahorros en un certificado de esos, de inversión? Uno puede tener parte de los ahorros ahí y parte en la cuenta, entonces, para poder usarlos.
1: Exactamente, don Luis.
0: ¿Y en qué otras cosas se puede invertir?
2: ¿Y podrían ustedes creer que después de la situación que tenía don Luis, ahora hasta está pensando en planes para futuros ahorros? Pues así es, con un poquito de orden se puede lograr. Vamos a dejar esta conversación por ahí unos minutos para escuchar otra canción centroamericana. La canción se llama Hoy y es de la artista costarricense Maché. Que la disfruten.

0: ¿Y en qué otras cosas se puede invertir?
1: Hay otras formas, pero ya son más riesgosas. Hay que recordar algo, Luis. Entre mayor sea el interés que pretende ganar, más riesgo va a tener de perder la plata.
0: ¡Caramba!
1: Hay gente que invierte en esto de lo que llaman la bolsa. Y a como pueden ganar un montón, pueden también perder un montón. Por eso, y ahora que usted hablaba de estafas, hay que desconfiar cuando nos ofrecen invertir en algún proyecto por ahí y nos dicen que vamos a ganar muchísimo. Esas usualmente son estafas. En esto hay que ser desconfiado, Luis, y siempre hacer inversiones en bancos o entidades financieras que tengan prestigio.
0: Ya veo.
1: Pero pensándolo bien, también hay otras cosas en las que se puede invertir la plata. Y digo invertir porque a veces invertir no solo es tener más plata, sino también llenar algún anhelo que tengamos por ahí. Por ejemplo, ¿a usted le ilusiona hacer algún viaje, don Luis?
0: Ay, doña Cecilia, siempre he soñado con ir a México. Hay un lugar que se llama San Miguel Allende, que dicen que es una belleza.
1: ¡Qué bueno! Eso suena muy bonito.
0: Sí.
1: Pues usted puede, por ejemplo, comprar lo que llaman un club de viajes.
0: ¿Un club de viajes?
1: Sí, don Luis, hay empresas que se dedican a esto. Pero tiene que asegurarse que esa empresa sea honesta, porque usted sabe que hay empresas que estafan a las personas.
0: Sí, así es.
1: Usted va, cuenta más o menos lo que quiere, dónde quiere viajar, qué lugares quiere conocer, y ellos le calculan el plan, es decir, cuánto tiene que pagar por mes y durante cuántos meses para poder hacer ese viajecito que quiere. Entonces usted comienza a pagar una cuota mes a mes y cuando se cumple el plazo, pues se va de viaje, don Luis.
0: ¡Ay, caramba! Eso suena como un sueño, doña Ceci. ¿Se imagina poder irme con mi esposa? Sería como la segunda luna de miel.
1: Ya le dije, don Luis, con un poquito de orden a veces se puede lograr más cosas de lo que uno pensaba.
0: Ahora veo que sí. Y además, viera cómo me ilusiona todo esto. Vea lo que son las cosas, doña Cecilia. Yo estaba bien preocupado y ahora usted me ha logrado tranquilizar. Por lo menos ya no veo el panorama tan negro.
1: No faltaba más. Y ya sabe, la cosa es ordenarse y tener las cuentas claras. Y lo dejo, Luis, porque tengo cosas que hacer.
0: Sí, sí, muchas gracias, doña Cecilia, por el cafecito y principalmente por esta conversación. Muchas gracias.
1: Hasta luego, don Luis.
0: Hasta luego.
2: Ordenarse y tener las cuentas claras. Qué importante, amigos y amigas, es la mejor forma de ordenar nuestras finanzas. Y con un poquito de esfuerzo, hasta podremos ahorrar y cumplir algún sueño que tengamos por ahí. Hemos llegado al final de estas dos charlas sobre educación financiera. Esperamos que estos consejos sobre cómo podemos ahorrar y manejarnos con nuestra plata les hayan servido. Si desea conocer más sobre este tema, si les quedó alguna duda y quieren hacernos alguna pregunta, escríbanos, que con mucho gusto trataremos de resolver cualquier inquietud que les haya quedado. Recuerden que este es un espacio para ustedes, nuestros queridos oyentes, y con sus preguntas y comentarios es que logramos hacer juntos este programa. También recuerden que pueden volver a escuchar estas dos charlas a través de nuestra página web www.icq.org. o a través de nuestro canal de YouTube. Igual, simplemente, en YouTube, en el buscador pongan Oigamos la Respuesta y ahí tendrán acceso a nuestro canal y a nuestros programas. Y si quieren, en algún momento pueden también solicitarnos el texto de estas dos charlas, que con gusto se los estaremos enviando para que lo tengan por ahí guardado y ojalá que les sirva para poder organizar sus finanzas. Mañana volvemos con nuestro programa habitual, el de preguntas y respuestas. Los esperamos.
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8: 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Esperamos que disfruten al máximo de este espacio. Atardecer Ranchero, sí señor. Porque a usted le gustan. Y con sus mejores éxitos, el Atardecer Ranchero de Radio Chalatenango nos complacemos en presentarle a los amos y señores de la música norteña, los triunfadores, los alegres de Terán. Respetable auditorio, señoras y señores, muy buenas tardes. Bienvenidos al espacio de los alegres de Terán. Y a

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6: Bueno, ahí está el programa con los alegres de Terán. Vamos con media hora más gracias al gentil patrocinio de Caicomac DRL. Así que estamos contentos de poder complacerle a esta hora de la tarde. Mira, con 32 minutos, que siga sonando bonito, que siga disfrutando el atardecer ranchero.

Bueno, saludos para Juan Pablo. Buenas tardes. Juan Pablo se reporta con nosotros, sudando, dice, llegando de trabajar. Bueno, hay que agradecer también a Dios porque si hay trabajito, eso es bendición. 1:46, gracias a Caicomac, vamos a complacer con más de la tarde, ese ranchero.

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0: Bueno, el atardecer ranchero suena bonito, suena bonito. La velocidad al volante puede ser un...
1: Con mi cigarrillo me sentí cansada, cansada, aburrida y tan...
0: 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La vida no es un juego. Mucha precaución, sobre todo si va a salir a disfrutar de estas vacaciones con su familia. Revise siempre su vehículo antes de salir de casa. 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
1: Bueno, ahí estamos compartiendo el atardecer ranchero con el dueto América, ya a las 2:25. Gracias por estar con nosotros. Vamos a complacer con más. Permítame que estamos buscando una canción que nos han solicitado. Permítame, para que usted vea que estamos en vivo y en directo. Buenas tardes, dicen, escuchando la Chalateca desde Suchitoto. Saludos, buenas tardes, donde quiera que se encuentre, disfrutando de la programación. Para nosotros es un verdadero placer que usted esté en sintonía.

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4: Bueno, ya llega el turno, por supuesto, con Dueto Las Palomas. Con el Dueto Las Palomas. Pero vamos a buscar, ahorita me están solicitando otra canción. Ay, ay, ay, ay, ay, ay, ay. Buenas tardes, donde quiera que se encuentre, dice... Para los que están escuchando la radio. Bueno, ahí está el saludo. Vamos, en esos momentos tenemos otra petición musical. Nos dicen por aquí, ¿me puede hacer el favor de felicitar a Rosa Isabel Valle en Caserío Chancabrito, la reina Chalatenango? Está de manteles largo, cumple 52 años y nos solicitan un par de canciones. De parte de Santos Flores, la felicitación para la cumpleañera. Y claro que sí, con mucho gusto. El saludo para la señora Rosa Isabel Valle en Caserío Chancabrito, la reina Chalatenango. Deseándole lo mejor, éxitos y bendiciones. ¡Feliz cumpleaños!

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En Radio Chalatenango, las 3 de la tarde, 48 minutos. Las uvas de Chalino Sánchez en el atardecer ranchero. 3:48 minutitos. Continuamos, es Bertín y Lalo. Esta es la Modesta Yala. Y saludos a nuestros oyentes en el departamento de Cabañas. Aquí en La Cuchilla nos dicen a todo volumen con Radio Chalatenango. Saludos ahí para don Dani, que también nos está sintonizando en Comalapa. Siempre, siempre conectadito. Muchas gracias.

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2: En Radio Chalatenango son ya las 4 de la tarde con 10 minutos. Recuerda seguir incluyendo sus canciones. Por acá nos vamos con Bertín y esta canción titulada Simón Blanco. El corrido de Simón Blanco en el atardecer ranchero de este día miércoles 4 con 11.

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0: Nevada de Sinaloa.
1: ¿Y qué es lo que quieren?
0: Pues quieren hacer business.
1: Pues ahorita los atiendo.
0: Ay, por cierto, ya está listo el cargamento.
1: En 5 minutos salimos. Que se alisten los muchachos.
0: Vámonos yendo.

En Radio Chalatenango, la gran estación del norte. Ese era El Rico Pobre, la música de cargo de Carlos y José. Muchas gracias a nuestros oyentes en Santa Rita por esa sintonía que nos están brindando. Nos solicitan a los relámpagos del norte y aquí en la gran estación del norte. Complacemos en esta tarde de miércoles.

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1: Ay, muchacho, ya llevas muchos días tomando. 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
3: Y hasta dijiste que también.
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